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0: Buenos días, ¿cómo están? Bienvenidos a esta transmisión especial que estamos haciendo desde el puerto de Acapulco, completamente en vivo por la señal del 97.7 FM de Radio y Televisión de Guerrero, el Instituto de Radio y Televisión de Guerrero, aquí donde escuchan la experiencia radiofónica total. Mi nombre es Arturo Román y les comentaré en este momento los pormenores en torno a la situación climatológica que ha estado afectando al estado de Guerrero, en gran parte, sobre todo a las costas, Costa Grande, Costa Chica y el puerto de Acapulco. Esto en torno a la situación del clima, de lo que en su momento fue una depresión tropical. Ahora el gobierno del estado, a través de la Secretaría de Protección Civil y la Gestión Integral de Riesgos y Protección Civil, informa que las imágenes satelitales muestran una célula convectiva de fuerte desarrollo que forma parte de los desprendimientos nubosos del huracán Simón de categoría 2. Lo que era, les digo, una baja presión se volvió huracán, ya escaló a categoría 2 en el Pacífico y se aproxima directamente sobre la región de la Costa Grande. Se hace un llamado especial y preventivo a la población de Zihuatanejo e Ixtapa, así como de los municipios circundantes, ya que estas condiciones podrían propiciar lluvias significativas con posible actividad eléctrica y rachas de viento durante las próximas horas. Se exhorta a tomar precauciones a la población y mantenerse en alerta ante la crecida de ríos, arroyos y posibles encharcamientos, evitar cruzar corrientes de agua, vados o zonas inundadas, y hay que atender las indicaciones de las autoridades y mantenerse informado a través de canales oficiales. Aquí es uno de ellos, así como también en la página oficial de Facebook de la Secretaría de Protección Civil en el estado de Guerrero, donde ahora estaremos nosotros ya precisamente haciendo un enlace con la gobernadora del estado de Guerrero, Evelyn Salgado Pineda, que precisamente se encuentra aquí en el puerto de Acapulco haciendo inspecciones desde el día de ayer. Escuchen esto.
1: Muy buenos días a todas y a todos. Bueno, continuamos, como lo mencionamos, desde muy temprano con las labores de limpieza, con estas labores también de abatimiento de niveles de inundación. Nos encontramos en una zona de Bulevar de las Naciones que normalmente es pues una de las zonas donde siempre se inunda, y hoy estamos apoyando a través de la Capacet con el ingeniero Facundo Gastelum. Me acompaña por parte de la Defensa Nacional el general Zubía, el general Melchor, muchísimas gracias, que ahorita también nos van a comentar sobre las acciones que está realizando la Secretaría de la Defensa Nacional. Ingeniero, coméntenos también sobre estas acciones que está haciendo Capacet. Tenemos aquí este equipo que es muy importante, porque este equipo en 3 o 4 horas va a bajar completamente el nivel del agua que vemos ahorita. Adelante, ingeniero.
2: Sí, es correcto. Hace más de 30 y tantos años, incluso antes de que se pavimentara el bulevar, por lo que quedó en un nivel desfavorable, por abajo del nivel de circulación de esta importante vialidad, no tiene salida el agua. Entonces pues, estamos hoy destinando un equipo de bombeo que es el que ustedes pueden apreciar aquí, de 6 pulgadas, de alta eficiencia, que permite desalojar hasta 150 litros por segundo. Estimamos que podamos abatir este nivel en unas 3-4 horas máximo, si es que las condiciones ya nos ayudan.
1: Perfecto. Bueno, pues ya están trabajando. Aquí podemos ver el equipo. Hay unos compañeros. Lo que están haciendo los compañeros de Capacet también para comentarlo.
2: Sí, actualmente están limpiando un registro que se tiene ahí, donde tenemos la succión o pichancha de este equipo de bombeo. Hay mucho material en el fondo que hace que se tape, entonces es lo que están haciendo ahí para mantener el equipo en condiciones de operación constante.
1: Y también agradecer enormemente pues a la Defensa Nacional por las labores de limpieza que están realizando. General Zubía, pues para que nos comente también todo el apoyo. Ahí ustedes ahorita no pueden ver, pero hay muchos compañeros y compañeras de Defensa Nacional que nos están apoyando.
3: Gracias, señora gobernadora. Pues sí, como lo comentamos en la mañana, personal del ejército desde el día de ayer implementó el plan DN3 con personal jurisdiccionado a la 27 zona militar. Son equipos que se encuentran integrados con personal de las unidades de aquí, personal de ingenieros, también con el apoyo de maquinaria pesada. Y en coordinación con las autoridades del gobierno federal, con Capacec, Desde temprano se encuentra personal de la 27 zona militar apoyando en la limpieza de, pues, de la basura y de todo lo que de alguna manera genera que se tapen las alcantarillas y que se generen este tipo de inundaciones. Entonces seguimos trabajando, seguimos en coordinación con las autoridades, coadyuvando para pues tratar de que vuelva rápido a la normalidad y que la gente de estas colonias, de estos lugares que están afectados, pues puedan desplazarse, puedan moverse como rutinariamente lo hacen.
1: No, ¿sí? Entonces, muchas gracias.
3: No, seguimos trabajando.
1: Gracias, mi general. Les agradecemos enormemente todo su apoyo, tanto a Defensa, Guardia Nacional, Marina, todas las Fuerzas Armadas, las instituciones. Y aquí con el ingeniero Facundo, como lo comentábamos ayer, vamos a estar haciendo recorrido en las colonias para precisamente en estas colonias donde se realiza, o a lo mejor este tipo de fraccionamientos, donde se hace una especie, ingeniero, como de alberca y no se puede salir, pues meter este equipo, esta bomba, que es muy importante, y en 2 o 3 horas baja considerablemente el nivel del agua.
2: Y aprovechar a todos los ciudadanos que nos ven y nos escuchan, si alguien requiere del apoyo del gobierno del estado, estamos a sus órdenes, por favor déjenos sus comentarios para organizarnos y mandarles un equipo a la brevedad y darles apoyo y auxilio.
1: Así es, vamos a estar realizando estas transmisiones para todos los que nos estén viendo, si requieren del apoyo de este tipo de equipo que tiene Capacet, todo el equipo que maneja el ingeniero Facundo, que de verdad son compañeras y compañeros que han estado desde ayer muy atentos y sobre todo en territorio, pónganos el comentario y por supuesto que vamos a acudir a las colonias. También Defensa está acudiendo a donde se le solicita, Guardia Nacional hace lo propio, entonces vamos a estar muy atentos para todas las colonias que requieran de este apoyo. Como pueden observar, las lluvias continúan aún en el puerto. Hoy tuvimos un enlace en la mañanera con nuestra querida presidenta, la doctora Claudia Sheinbaum Pardo. Posteriormente tuvimos pues nuestra reunión, nuestro Consejo de Protección Civil y de la Mesa de Construcción de Paz. Y ahorita pues vamos a continuar también con los recorridos. Manténganse resguardados, no hay que bajar la guardia. Van a continuar estas lluvias en el transcurso del día. De repente son lluvias, pues a lo mejor sí, lluvias de baja intensidad, pero de repente pues sube la intensidad. Entonces hay que estar atentos a las lluvias que posiblemente hoy, durante todo el día, se mantengan en el puerto de Acapulco. Vamos a estar atentos y les vamos a estar informando en todo momento. Muchas gracias a todas y a todos. Saludos.
0: Pues ahí está la gobernadora Evelyn Salgado Pineda, que ha estado desde el día de ayer con las autoridades competentes. Ahí está la Capacet y la Comisión de Agua Potable y Alcantarillado del Estado de Guerrero, con un equipo de bombeo especializado precisamente para ir desalojando, ir destapando esas alcantarillas que han estado pues con tanta basura colapsadas, y lo que ha de alguna forma causado que las inundaciones estén muy presentes en la mayor parte baja del puerto de Acapulco. Entonces ya está trabajando la gobernadora, checando los lugares más afectados del puerto de Acapulco con la Naval, la Marina, la Capasec. Estuvo platicando también que todas las autoridades competentes están reunidas precisamente checando pues en dónde pueden ayudar, y si ustedes necesitan alguna ayuda de verdad de urgencia, ella ya lo comentó, que se metan a su Facebook oficial y que pongan ahí en los comentarios de su live, de su en vivo, donde requieren la ayuda. Precisamente este audio que acabamos de escuchar es del audio que se subió de manera oficial en la Secretaría de Gestión Integral de Riesgos y Protección Civil del Estado de Guerrero. Ahí van a poder encontrar ustedes este en vivo que hizo la gobernadora y que se compartió de manera simultánea en su página oficial, que es Evelyn Salgado Pineda en Facebook. Dice ella, bien lo comentó, que si ustedes necesitan alguna ayuda o saben de algún lugar donde no ha llegado precisamente la policía naval, la policía estatal, o Protección Civil, que dejen sus comentarios ahí para que los atiendan y próximamente, lo más rápido que se pueda, van a estar ellos visitando esas colonias donde están colapsadas por los drenajes y por las inundaciones. Estén muy atentos porque la información precisamente en torno a los avisos que se han dado en torno a este huracán, ya pronóstico en categoría 2, está muy vigente. Miren, les comento la última información. Esta mañana el huracán Simón se intensificó a categoría 2 en la escala Sheffield-Simpson y se localiza a 355 kilómetros al sur de Manzanillo, Colima. Su amplia circulación genera lluvias fuertes e intensas en gran parte del estado de Guerrero, manteniendo pues precisamente esta cantidad de lluvia que sigue alimentando a gran parte de las costas, Costa Grande, Costa Chica y en el puerto de Acapulco, y se espera, así como ya lo escuchamos también, que esta lluvia esté impactando muy fuerte precisamente a la Costa Grande. Hace 7 minutos se actualizó esto y el gobierno del estado, a través de la Secretaría de Gestión Integral de Riesgos y Protección Civil, informa que las imágenes de satélite muestran una célula convectiva de fuerte desarrollo que forma parte de los desprendimientos nubosos del huracán Simón, ya categoría número 2 en el Pacífico, aproximándose, incidiendo directamente sobre la región de la Costa Grande. Se hace un llamado especial y preventivo a la población de Zihuatanejo e Ixtapa, así como los municipios circundantes, ya que estas condiciones podrían propiciar lluvias significativas como posible actividad eléctrica y rachas de viento durante las próximas horas. Se exhorta a extremar precauciones a toda la población para mantener ante esto pues una alerta a la crecida de ríos, arroyos y posibles encharcamientos. Evitar cruzar corrientes de agua, vados o zonas inundadas. Y hay que atender precisamente las indicaciones de estas autoridades de manera oficial y mantenerse informado a través de los canales oficiales: Secretaría de Gestión Integral de Riesgos y Protección Civil en el estado de Guerrero, Protección Civil Acapulco, el canal oficial de la gobernadora en Facebook, que es su página Evelyn Salgado Pineda, por supuesto en el canal de 97.7 FM en su radio. Ya estamos al aire también por internet en www.rtg.com.mx y por supuesto estamos también en el Facebook, que es de 97.7 FM, para que estén muy atentos a la información en torno precisamente a estas condiciones climatológicas que nos están afectando ya con el huracán Simón en categoría 2 en el Océano Pacífico. Vámonos a hacer un corte, regresamos con más, con la señal de avisos en 97.7 FM de Radio y Televisión de Guerrero, aquí donde escuchan la experiencia radiofónica total. Tenemos un poco de música, pero también estaremos de manera intermitente informándoles en torno a esta situación hidrometeorológica. El teléfono en cabina está totalmente disponible para ustedes, es el 70 44 85 5757, para que llamen, dejen sus comentarios, saludos, necesitan alguna información, algún aviso que se les den pues a las autoridades competentes. Estamos aquí con la línea telefónica totalmente abierta para recibir sus llamadas y servicios sociales. Es el 7444-855757. Hacemos una pausa, regresamos con más. Aquí estamos nosotros al pendiente en la señal de Radio y Televisión de Guerrero.
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0: Estamos escuchando. Y estos son en torno a la situación climatológica que ha estado afectando al puerto de Acapulco, el estado de Guerrero. Esto por la presencia de pues gran parte de nubosidad que dejó el huracán Simón en categoría 2 en el Pacífico, aproximándose, incidiendo directamente sobre la región Costa Grande. Esto según el último informe de la Secretaría de Gestión Integral de Riesgos y Protección Civil en el estado de Guerrero, pues informando sobre las imágenes de satélite y lo que están mostrando en el momento actual. Se hace un llamado especial y preventivo a la población de Zihuatanejo e Ixtapa, así como de los municipios circundantes, ya que estas condiciones podrían propiciar lluvias significativas, y estén atentos a los cortes informativos que tendremos de manera consecutiva aquí en Radio y Televisión de Guerrero. Estará en unos momentos más nuestro compañero Manuel Díaz Valdera de Noticias, así que estén conectados siempre. Saludos a la gente que ya nos marcó de Ciudad Renacimiento para hacernos saber la situación de que están viviendo por allá. En el sector 2 nos comentan que no está tan inundado, pero en las partes más bajas, en lo profundo de Ciudad Renacimiento, es donde realmente se ha llenado de basura y se ha llenado pues de agua, se ha inundado gracias a precisamente a que las alcantarillas se han colapsado de tanta basura. Nos marcó Don Gabo, a quien les mandamos un saludo, para hacernos un reporte desde allá y comentarnos que en el sector 2 están pues medianamente bien, están bien, simplemente que no hay servicio de agua potable, la luz no se ha ido, pero en otras partes de Ciudad Renacimiento sí están muy afectadas con las inundaciones, sobre todo en las partes bajas, y eso es lo que ha pasado en el puerto de Acapulco. Las partes bajas se han visto como siempre muy afectadas, pero en esta ocasión muchísimo más de lo habitual, por varias situaciones que se han comentado en los espacios noticiosos, y aquí estaremos pues puntualmente informándoles, y si hay algo extra con el gobierno del estado, con nuestra gobernadora Evelyn Salgado Pineda, también estaremos nosotros aquí puntualmente haciendo los enlaces pertinentes para que ustedes estén bien informados. Yo aquí me despido, pero estén muy atentos y sigan conectados a la señal del Instituto de Radio y Televisión de Guerrero, aquí donde escuchan la experiencia radiofónica total. Se quedan con un poco de música y sigan informándose de manera oportuna con nosotros.
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1: Muy buenas tardes. Les saludamos de manera muy cordial por instrucciones de nuestra gobernadora, la maestra Edwin César Salgado Pineda. Nos encontramos justamente en el viaducto Metlapil, en el kilómetro 1 más 300. Estoy acompañado por nuestros compañeros, el capitán Fermín, que ustedes conocen muy bien, también el comandante Jesús Loyola Rocha, que es encargado justamente de la Dirección General de Atención de Emergencias, y también nuestro compañero José Don Juan, que es líder del sindicato de trabajadores de esta secretaría. También nos acompaña el señor Ernesto Rodríguez, quien es el gerente de esta vía. Y justamente nos encontramos aquí, les comentaba, por encargo de nuestra gobernadora. Se nos reportó que había subido bastante el nivel del cauce del río de la Sabana y que se sentían algunas vibraciones en este puente. Yo quisiera comentarles que estén tranquilos, por el momento está cerrada la circulación porque tenemos un nivel bastante elevado, pero muy probablemente ha reducido ya el nivel de precipitaciones de tal manera que se va a poder abrir probablemente ya en algunas horas. Les pedimos paciencia, sabemos que pues es una vía importante para ingresar a Acapulco, sin embargo, por seguridad de todas y todos ustedes, se ha decidido mantener por el momento restringida la circulación y probablemente en breves minutos vamos a poder ya darle apertura. Nos lo va a explicar ahorita el señor Ernesto Rodríguez. Si me permiten, quisiera darle la palabra al comandante, al capitán Fermín Damián, que nos apoye. De favor, Fermín, para que nos expliques algunos detalles.
2: Con todo gusto, doctor. Buenas tardes a las personas que nos están viendo. Comentarles que a las 12 del día, Simón ahora es un huracán categoría 2 en la escala Saffir-Simpson. Se está intensificando rápidamente. Se encuentra a 365 kilómetros al suroeste de Zihuatanejo y a 510 kilómetros al oeste de Acapulco. Presenta vientos máximos sostenidos de 155 kilómetros por hora y se está moviendo al noroeste a razón de 4 kilómetros por hora. Su desplazamiento es muy lento, es prácticamente estacionario. Por lo tanto, Simón estará impulsando aire marítimo tropical sobre el estado de Guerrero y estas precipitaciones que tenemos presentes van a continuar con un carácter de ligeras a moderadas e intermitentes a lo largo de este día y durante la noche. Simón se estará desplazando hacia el norte gradualmente mientras se aproxima a las costas de los estados de Colima y Jalisco. Es muy conveniente que continuemos alertas, atendiendo a las indicaciones y avisos oficiales, porque además tenemos otro sistema en vigilancia frente a las costas de Chiapas, Oaxaca, Guerrero y Michoacán. Hay una zona con un potencial de desarrollo ciclónico, tiene el 60% de probabilidad para desarrollar un ciclón en 7 días, por lo tanto no debemos de bajar la guardia. Recordemos que estamos en la temporada de lluvias, los meses de septiembre y octubre son los meses que precipita típicamente en el estado de Guerrero, así es que aunque se alejara Simón, las lluvias van a continuar hasta el 30 de noviembre, que es cuando concluye la temporada de lluvias y ciclones tropicales. Es cuanto, secretario.
1: Muchísimas gracias, capitán. También quisiera darle la palabra al comandante Jesús Loyola, quien, ustedes saben bien, es comandante, director general de atención de emergencias. Quisiera que observaran que él ha estado aquí prácticamente desde la noche de ayer, cuando el señor Ernesto Rodríguez, gerente de esta vía, nos comentaba que había algunos problemas. Están aquí revisando y inspeccionando el puente. Adelante, por favor, comandante.
3: Sí, nada más para hacer unas recomendaciones. Yo sé que es molesto que esté cerrada una vía de comunicación, pero es por seguridad de todos los ciudadanos. El día de ayer, por la fuerte lluvia, que fue precisamente por escurrimientos en las zonas aledañas, no precisamente la lluvia que tuvimos en Acapulco, un acumulamiento grande de agua que se vino a concentrar precisamente pasar por aquí, por abajo de este puente, lo que empezó a provocar que hubiera una elevación en el nivel de la corriente. Había un golpeteo del agua contra la parte baja del puente y estaba provocando vibraciones. Exactamente lo que está pasando hoy pasó en el huracán John, y fue que este puente que estaba aquí, que teníamos en la parte de atrás, se colapsó. Entonces, por medidas de seguridad, para evitar que por el movimiento de los vehículos, sumado con la vibración que llega a haber con la corriente de agua, llegue a provocarnos algún tipo de daño. En cuanto baje la corriente de agua, se van a empezar a mover vehículos ligeros únicamente, menores de 3,5 toneladas. Vehículos pesados no van a poder pasar por seguridad, sobre todo de quien transita por aquí, y por la seguridad y la resistencia del puente. Muchas gracias.
1: Gracias, comandante Noyola. También quisiera pedirle a Ernesto Rodríguez, quien amablemente está mucho, muy pendiente de lo que está sucediendo en este lugar. También si me pudiera dar algunas palabras, gerente, por favor.
4: Claro que sí, pues muchas gracias. Igual nosotros como Autopista Alfe Guerrero, concesionaria del viaducto Diamante, hemos estado atentos brindando seguridad y protección a los usuarios, así como a la infraestructura propia del viaducto Diamante. Estamos trabajando para conservar en buen estado el puente por cualquier incidencia que pudiera presentarse, pero estamos aquí dando seguimiento a los niveles del río. Teníamos sobre el mismo río niveles ya establecidos, donde al llegar a ciertos límites debemos cerrar en automático. Y cuando vuelve a bajar a cierto límite también, que tenemos ahorita no se observa por el nivel del río, pero es cuando podemos volver a abrir. Es en lo que estamos atendiendo todo este tema. Muchas gracias.
1: Excelente, excelente, señor Rodríguez. La verdad es de que están presentes aquí los compañeros que tienen la concesión de esta vía. Afortunadamente se tomó esta decisión que va a ser temporal. Se va a revisar el puente con sus compañeros expertos y se va a volver seguramente a abrir la vía. También les comentaba que se encuentra con nosotros José Don Juan, es líder de nuestro sindicato acá en Protección Civil. Quisiera comentarles que me están acompañando también varios miembros de

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0: camión al agua. ¿Hasta dónde me llega? Vengo caminando hacia la casa.
1: ¡Sí, que se vaya el tanque!
2: Gracias.

pobrecito. No juegues, no, ni de chiste. Ah, mente.

0: ¿Qué tal? ¿Cómo están? Es un gusto estar con ustedes. Estamos completamente en vivo en este programa especial de RTG Noticias. Me acompaña esta tarde mi compañero Irving Ávila. ¿Cómo estás, Irving? Un gusto saludarte. Buenas tardes.
1: Valderas, qué gusto.
0: Pues aquí,
1: solo en los huracanes, ¿verdad? Nos toca compartir.
0: Nos toca estar aquí en este, en esta situación compleja, donde nuevamente, pues, aparentemente el huracán Simón no iba a causar tantos estragos. Sin embargo, la naturaleza es caprichosa y bueno, ayer nos puso a movernos por completo, dado a las cantidades de lluvia que cayeron en un transcurso de 3 a 4 horas. Prácticamente estábamos hablando de que toda la tarde estuvo bastante lluviosa en el puerto de Acapulco. Eso no quiere decir, no ha dejado de llover, solamente hay algunos momentos en el que sale un poquito el sol. En la mañana salió un poquito el sol, pero realmente ha sido muy complicado el poder salir adelante. Hoy las actividades fueron suspendidas y hubo muchas actividades que realmente, sobre todo el comercio, se vio muy, muy afectado porque no abrieron sus muchos negocios en Acapulco, ¿no?
1: Y el tema de los apagones, de hecho nosotros afortunadamente tenemos electricidad ahorita. Ayer algunas personas nos preguntaban qué había pasado con el noticiero de la tarde, porque lo arrancamos en 2 ocasiones, pero la energía eléctrica no nos permitió continuar. Sí. Hoy sí, en esta parte del fraccionamiento Hornos hemos tenido electricidad, en la parte alta del mismo fraccionamiento no hubo, pero bueno, aquí estamos con los temas del internet y de todo lo que hay.
0: Sí, y bueno que lo comentas porque ha sido complejo también para nosotros. Ayer se cayeron 4 postes aquí que dan energía eléctrica en toda esta zona, bastante complicado. Y así ha estado en algunas zonas del puerto de Acapulco, así como en algunas otras zonas costeras del estado de Guerrero. La lluvia ha sido muy intensa, intermitente, torrencial en algunas ocasiones, por lo cual pues pedimos que estén muy pendientes de los avisos que emitan las propias autoridades, y sobre todo en una fecha como hoy, 9 de octubre de 2026, que estamos cumpliendo 29 años del paso del huracán Pauline, que es una de las fechas que yo me atrevo a decir que fue el parteaguas, ¿no? El parteaguas para el tema de la protección civil en materia de ciclones tropicales. Y bueno, hoy se cumplen 29 años y ahora, después de tanto tiempo, viene el tema ahora con el huracán Simón.
1: Claro, y no se compara para nada, ¿no?, con lo que pasó cuando el huracán Paulina, pero son las épocas del año en las que más llueve, ¿no?, históricamente. Sí. Tanto octubre, septiembre también, ¿no?, noviembre. Bueno, vamos a revisar cómo va el fenómeno.
0: ¿Cómo va el huracán Simón? ¿Dónde se ubica?
1: El tema con Simón, y lo comentábamos ayer, aunque se alejaba de Guerrero, pues las bandas nubosas son las que generaron toda esta lluvia. El último reporte de las 3 de la tarde que nos proporciona el Centro Nacional de Huracanes de los Estados Unidos dice que el centro de este huracán Simón, dicen algunos.
0: Simón, okay. Sí.
1: Pero el huracán Simón le vamos a decir nosotros, sí. Localizado a 315 kilómetros al sur de Manzanillo, Colima. Frente a Manzanillo, Colima, se está desplazando muy lento al noreste, a unos 4 kilómetros por hora. Está prácticamente
0: estacionario,
1: no se está moviendo. ¿Qué se espera? Pues Simón podría convertirse en un huracán mayor, es decir, categoría 3, 4, durante la tarde-noche de este viernes. Continuaría intensificándose el sábado, podría alcanzar vientos de hasta 233 kilómetros por hora, equivalentes ya a un huracán de categoría 4, un huracán mayor. El pronóstico indica que el sistema podría aproximarse a la costa centro-occidental, no nosotros que somos el sur-sureste,
0: Sí.
1: Hablamos de Nayarit, Colima, Jalisco, el occidente de México. Esto sería entre el sábado por la noche y el domingo, aunque la trayectoria todavía tiene cierta incertidumbre. Hay un aviso de huracán por parte del gobierno mexicano desde Punta San Telmo hasta Punta Mita. Hay vigilancia por huracán desde Punta Mita hasta El Roblito y también para la zona de las Islas Marías. Hay vigilancia de tormenta tropical desde el este de Punta San Telmo hasta la zona de Lázaro Cárdenas. Ya estas alertas no hablan de Guerrero. Se pronostican acumulados de lluvia de entre 250 y 500 milímetros en algunas zonas del sureste de México, con máximos aislados de hasta 762 milímetros en partes de Michoacán, Colima, Jalisco y Nayarit, acumulados de aquí hasta el domingo, estas cifras que mencionamos. ¿Qué puede suceder? Inundaciones repentinas, deslaves, especialmente en zonas montañosas. También se prevé aumento peligroso del oleaje y de las corrientes de resaca. Nosotros, en el caso de Guerrero, esperamos lluvias y oleaje elevado asociado al sistema. Eso dice entonces el Centro Nacional de Huracanes. Por su parte, Protección Civil de Guerrero, Manuel, dice que es lento el desplazamiento del huracán Simón y el desprendimiento de las bandas nubosas, de acuerdo a lo que dice también la Comisión Nacional del Agua. Durante las próximas horas intensificará las lluvias, principalmente en Acapulco, Costa Grande. Y la Sierra. Podría haber intensidades de fuertes a torrenciales.
0: Sí, sí se ve en el mapa para nuestros amigos de la radio. Se ve en el mapa que es las bandas nubosas. Lo que nosotros estamos recibiendo aquí en Acapulco, principalmente Acapulco y Costa Chica, región centro, tal vez una parte de la zona norte, son pues las orillas de lo que es este huracán, y la Costa Grande sí se ve mayormente afectada junto con la sierra. Pero hay que extremar precauciones. Insistimos que la naturaleza no tiene palabra. Es importante que si no tiene nada que hacer en la calle, no salga. Es importante que si no tiene que utilizar el vehículo, no salga. No atraviese las corrientes de agua, no atraviese las corrientes de las calles. Se vuelve completamente peligroso y es nuestra responsabilidad el poder estar muy atentos también de los avisos oficiales. Ya tenemos en la línea telefónica a nuestro compañero Mar Horacio Ramos, que nos va a explicar acerca de las acciones que ha hecho el gobierno del estado durante, en el momento que se empezó a presentar lo más crítico de este huracán Simón en Acapulco. ¿Cómo estás? Un gusto saludarte, Mar Horacio.
2: Manuel, ¿qué tal? Muy buenas tardes. Buenas tardes, Irvin Ávila, a todo nuestro amplio auditorio de Radio y Televisión de Guerrero. El gobierno del estado, la gobernadora y la coordinación que se ha generado con la federación, con otras corporaciones policíacas y fuerzas armadas, pues han dado resultados puntuales, Manuel. Y esto porque pues han actuado de manera puntual en cuanto al auxilio de la población para evitar cualquier desastre, cualquier desgracia por los efectos del huracán Simón, que se mantiene quieto, por decirlo así, frente a las costas de Guerrero y Michoacán. La gobernadora desde el día de ayer por la tarde-noche inició unos recorridos de supervisión en varias colonias populares del puerto de Acapulco, consideradas críticas en el tema de inundación. La mayor parte más crítica ayer por la noche se suscitó en Visión del Mar, esta unidad habitacional que se encuentra atrás de Plaza Sendero o Plaza Patio, como se le llame, en donde el agua de la lluvia pues subió cerca de medio metro, y en donde pues peligraba que el agua pluvial pudiera meterse a los hogares. No pasó a mayores. Hoy por la mañana fuimos a hacer un recorrido, ya lo vimos en las redes sociales, Manuel Irving, el agua ha bajado un poco, no ha cesado la lluvia, no ha dado tregua, a ciertos escasos momentos sin lluvia, pero la recomendación de Protección Civil, de la propia gobernadora, es seguir atentos porque va a caer lluvia fuerte en las próximas horas. Hoy por la mañana la gobernadora sostuvo una charla con la presidenta de México, Claudia Sheinbaum Pardo, en un enlace remoto vía redes sociales, en donde daba cuenta las acciones que están haciendo junto con las Fuerzas Armadas, que están ayudando, Manuel, hay que recalcarlo, muy importante, de manera muy puntual, en el traslado de la gente que va a sus hogares o se desplaza a lugares que puedan ocupar para poder transbordar a sus empleos con este plan de N3. También la gobernadora supervisó esta limpieza que se hizo muy temprano en la avenida escénica, donde se registraron dos deslaves leves, pero con maquinaria de SICAEG y CAPACEN, pues están dando vialidad. Hay que ser muy claros, hay paso en escénica, hay paso en Puerto Marqués, hay paso en la zona Diamante. La inundación está muy, muy, muy, muy leve, donde pues ya pueden pasar los automóviles. Y bueno, esos recorridos terminó hoy por la mañana la gobernadora en Jardín Princesa, en donde junto con Capacet pues están poniendo en marcha este bombeo, rebombeo del agua fluvial para poder minimizar las inundaciones en zonas críticas. Hay que recalcar que el viaducto Diamante está cerrado a la circulación de cualquier vehículo. Manuel Irving, seguimos recorriendo. La gobernadora, el punto de las 4 de la tarde, emitirá otro comunicado donde va a dar actualizado todos los daños que se han generado en Acapulco. Hay que aclarar, saldo blanco, no así en Chilpancingo, parece ser que hubo un percance con una persona, pero hasta el momento sigue el ejército, gobierno y federación haciéndole frente a los estragos del huracán Simón.
0: Gracias, Manuel, estaremos ahí en comunicación. Muchísimas gracias por la información. Justamente esto que dice Irwin, antes de que pasemos al caso al enlace de Cristian Núñez, ¿no? Y antes de que nos pases la siguiente información.
1: Pues mira, ya decía Mar Horacio que el saldo se ha actualizado, una persona sin vida. Ahorita vamos a tener el reporte. Y es que las lluvias provocadas por este huracán Simón han dejado importantes afectaciones aquí en Acapulco y en varias regiones de Guerrero. Uh-huh. Hablamos de inundaciones, deslaves, caída de árboles y material arrastrado hacia calles, hacia carreteras. Todo esto es el panorama en distintas partes de la entidad. Aquí en Acapulco, desde las primeras horas de este viernes, como decía Mar Horacio, autoridades de los tres niveles de gobierno pues han seguido con los operativos para atender todas las zonas afectadas, particularmente, Manuel, para retirar escombros, para liberar vialidades y para auxiliar a las familias que han enfrentado las inundaciones en sus colonias. Uno de los mayores problemas, Manuel Auditorio, ha sido el asunto de la movilidad, la falta del transporte que se ha ido restableciendo a lo largo del día. Hemos tenido algunos cierres viales, por ejemplo, el de la costera Miguel Alemán, hubo un arrastre de tierra ahí frente a la zona del Calinda, eso obligó a cerrar parcialmente la vialidad, un sentido estaba cerrado mientras realizaban labores de limpieza en dirección al centro de la ciudad. También ya decía Mar Horacio, el cierre que se tuvo que volver a aplicar el día de hoy, se había hecho ayer, luego lo reabrieron por la noche, pero hoy se tuvo que cerrar de nueva cuenta el viaducto Diamante Metlapil, entonces permanece cerrado en ambos sentidos. Estaba muy afectada esa zona luego de Young y de Otis también. Entonces, cerrado el viaducto Metlapil hasta que se tenga ahí una certeza de que no pasaría.
0: Primero se cerró de manera parcial solamente para autos particulares, pero ya quedó cerrado por
1: completo. En este momento, ¿no? Sí. Uh-huh. Bueno, a estas afectaciones se suman los trabajos entonces para retirar tierra, piedras, basura y árboles caídos en diferentes zonas. En materia de servicios, un dato importante, la Comisión de Agua Potable y Alcantarillado del municipio de Acapulco pues mantiene suspendido temporalmente apagados las bombas en el sistema de captación debido al incremento del nivel. Subió unos 6 metros el nivel en la zona del río Papagayo, hay una turbiedad elevada y no se puede bombear lodo, ¿no? La situación está afectando el suministro de agua potable aquí en el puerto de Acapulco. El gobierno del estado informó que tenían el reporte de saldo blanco, aunque esto se va a actualizar con el dato de Chilpancingo que ahorita le vamos a comentar. Se hablaba de que no había personas fallecidas ni reporte de personas no localizadas. En el caso de los refugios temporales se habilitaron 34 y se desplegó una fuerza de tarea de 1,683 personas con el apoyo de más de 300 vehículos y 264 unidades de maquinaria. No quiere decir que estos refugios se hayan utilizado, están habilitados y disponibles. El Ejército Mexicano y la Guardia Nacional han mantenido acciones de auxilio a través del plan DN-3E con recorridos preventivos, traslado de personas y apoyo en las tiendas para evitar rapiña. Sin embargo, las condiciones pues requieren atención. Este huracán sigue aumentando su intensidad, seguirá generando condiciones de lluvias en distintas regiones, particularmente lo que decía Manuel hace rato, en la zona de la Costa Grande. Se sigue haciendo el llamado a la población a evitar cruzar corrientes de agua, hay que mantenerse alejado de zonas con inundación y atender todo lo que nos vaya indicando Protección Civil.
0: Así es, y bueno, de lo que nos comentas, Irving, precisamente de esta información de un adulto mayor, la persona que falleció en Chilpancingo, de acuerdo al reporte que nos mandó nuestro compañero corresponsal Felipe Zurita, nos dice así: un adulto mayor falleció al quedar sepultado por el colapso de una barda en su domicilio, ubicado en la colonia Melitos 1, en la parte baja de Chilpancingo, con dirección hacia la colonia Nuevo Renacimiento. De acuerdo con los primeros reportes, el hombre bajó a alimentar a sus pollos cuando el muro perimetral se desplomó, cayó sobre él y presuntamente, pues esto por el reblandecimiento de la tierra a consecuencia de las constantes lluvias. Al lugar acudieron elementos de protección civil del municipio de Chilpancingo, paramédicos y policías estatales municipales, así como personal del ejército mexicano, y pues lamentablemente pues tuvieron pues al tratar de sacarlo, ¿no? O sea, realmente fue algo imposible porque ya la persona ya había fallecido. Y bueno, es la primera víctima que deja.
1: ¿Cómo se llama la colonia?
0: Se llama Amelitos 1.
1: En Chilpancingo.
0: Sí. Uh-huh. Es la parte baja de Chilpancingo, dice, con dirección hacia Nuevo Renacimiento. ¿Sí?
1: Consignaríamos entonces el saldo hasta este momento, sí, una persona sin vida.
0: Así es.
1: Y vehículos afectados, árboles caídos, uh-huh, fallas en el suministro, sí, de energía eléctrica, sí, sí, sí, arrastre de basura, de tierras, las vialidades cerradas, ¿no?
0: Sí, y bueno, las lluvias van a continuar y hay que extremar precauciones. Vamos a enlazarnos con Cristian Núñez, él está en la zona de Ruiz Cortines en Acapulco. Adelante, Cristian, buenas tardes.
3: ¿Qué tal, amigos de Radio y Televisión de Guerrero? Muy buenas tardes, un gusto saludarlos. Me encuentro aquí en la avenida Ruiz Cortines del puerto de Acapulco y bueno, hacerles el llamado a las autoridades porque debido a las precipitaciones que se han presentado aquí en el puerto de Acapulco por el paso de la tormenta tropical Simón, pues hubo arrastre de piedras. Y pues bueno, hacerle también el llamado a todos los automovilistas, a todos los que circulen por esta vía, lo hagan a baja velocidad debido a que hay bastantes piedras y evitar así algún accidente. También hacerle el llamado a toda la ciudadanía para que se mantengan en sus viviendas, no salgan a la calle, ya se están presentando algunas lluvias ligeras, y también que tengan en sus manos la mochila de emergencia ante cualquier contingencia. Este es mi reporte desde la avenida Ruiz Cortines, aquí en el puerto de Acapulco. Regresamos con ustedes. Muy buena tarde.
0: Muchas gracias a Cristian Núñez, gracias por la información. Y bueno, Irving, tenemos más que reportar.
1: El tema del transporte, ¿no? Hace rato, uh-huh, las autoridades estatales decían que se había restablecido por lo menos al 80%. Uh-huh. Desde temprano vimos que sí funcionaba el acabús, pero ya hemos visto más transporte porque, uh-huh, sí, temprano era complicado.
0: Sí, fue complicado, ¿no?
1: Betty Galindo está al teléfono y nos tiene el reporte de esto y mucho más de lo que ha encontrado en distintas calles de la ciudad. Betty, te saludo. Adelante.
4: ¿Qué tal? Muy buenas tardes, Irving, y buenas tardes también al auditorio de RTG Noticias. Pues comentarte que yo estoy en la periferia de Acapulco, específicamente por la zona de Ciudad Renacimiento. Aquí, primeramente comentarte que la lluvia pues no ha cesado a partir de hace aproximadamente una hora. Durante todo el transcurso del día, pues así he estado como en la mayor parte pues de Acapulco. También te comento que el servicio de transporte público justamente aquí en Renacimiento se ha recuperado paulatinamente a pesar de que pues todavía se encuentra la lluvia. Sin embargo, comentarte que la afluencia de ciudadanos en las calles pues continúa siendo baja. Nosotros hicimos un recorrido a partir pues de las primeras horas de este viernes y también se constató la poca presencia de personas en las vialidades. También esto se vio reflejado justamente en la terminal principal del sistema de transporte Acabús. Aquí hay que recordar que habitualmente se forman largas filas de usuarios que esperan abordar las unidades. Hoy, justamente desde la mañana, pues ha sido prácticamente nula. Pues ahora sí que las personas no han acudido, ha sido poca la presencia de los ciudadanos. Comentarte, Irving, también que durante el recorrido se constató que las afectaciones se persisten justamente en las calles inundadas. También comentarte que hay algunas coladeras obstruidas y también se observó la acumulación de basura en distintos puntos. Esto pues es importante recalcarlo, sobre todo porque se observaron bolsas de basura como si justamente el día de hoy se hubieran llevado a esos puntos, y ya hemos estado hablando acerca pues de los desechos, que principalmente son los que se los que dificultan el desalojo del agua, justamente, y también en algunas ocasiones, también lo han dicho las autoridades, que es lo que genera que las coladeras estén colapsadas y que también las rejillas, algunas de drenaje, pues también eviten, ¿no?, que el agua pues transcurra como debe de transcurrir. Por otra parte, y también respecto al llamado puente roto, puente caído, como ustedes recordarán, hace algún tiempo, pues sufrió daños y hace poco fue levantado este puente. Comentarte que pues está normal lo que se transita, el agua que transita por esta zona, el arroyo. Sin embargo, pues se recomienda a la población mantenerse alejada de la estructura y justamente evitar acercarse a esta zona para prevenir posibles accidentes. Hay que recordar, Irving, que en esta zona, como te comentaba, pues continúan las lluvias, y recomendar a la ciudadanía justamente eso, ¿no? Que si están en zonas de alto riesgo aquí en Renacimiento, pues hay muchas calles, colonias que se encuentran en zona de alto riesgo, ya se conocen los albergues, ya saben los albergues, si no tienen a qué salir de sus hogares, pues en este momento no lo hagan. El bulevar Vicente Guerrero todavía no está completamente inundado como en otras ocasiones, sin embargo, pues el agua no ha fluido con normalidad porque la lluvia no ha cesado en este momento. Hay que estar pendientes y hay que estar sobre todo alertas a los avisos que se estén emitiendo durante el transcurso del día, Irving.
0: Bueno, pues te agradecemos mucho la información, Betty. Gracias por todos los detalles de esta información y estamos en contacto. Muchas gracias.
4: Buenas tardes.
0: Buenas tardes a Betty Galindo con su información para comentarte, Irving, y amable audiencia, ¿no? Están mandando un primer corte de reporte de afectaciones. La Secretaría de Gestión Integral de Riesgos y Protección Civil del Estado dice que en un corte preliminar de afectaciones registradas en las últimas 24 horas derivado de las lluvias generadas por el huracán Simón, y que de acuerdo con la actualización de la 1:00 p.m, se han contabilizado afectaciones en 8 municipios de la entidad, en 8 municipios. Con el mayor número de incidencias es Acapulco, donde se reportan dos personas lesionadas, 20 viviendas inundadas, 150 negocios donde se metió el agua, 10 postes de la Comisión Federal de Electricidad caídos, 3 deslizamientos de rocas y derrumbes, 5 árboles caídos, 3 bardas colapsadas, un socavón, 60 vehículos varados o inundados, y también reporte de inundación en varios puntos. En la ciudad de Chilpancingo se reportó una vivienda inundada, un deslizamiento de tierra, 2 árboles caídos, una barda caída. En Eduardo Neri, 2 deslizamientos de rocas. En Ayutla de los Libres y Leonardo Bravo, en un árbol caído en cada municipio, es lo que nos dice. En Atoyac de Álvarez, un derrumbe en Malinaltepec, un poste caído, y en San Luis Acatlán, 3 árboles caídos. En total se tiene un registro preliminar, 2 personas lesionadas, 21 viviendas con inundación, 150 negocios que se inundaron, 11 postes caídos, 7 deslizamientos y derrumbes, 12 árboles caídos, 4 bardas colapsadas, un socavón y 60 vehículos varados. Es lo que se tiene hasta este momento. No se habla de la persona fallecida todavía en Chilpancingo, pero bueno, hay que entender que es un reporte preliminar.
1: Y 2 lesionados, dice, no dice cómo, no dice en qué estado, 2 lesionados en Acapulco.
0: Sí, 2 lesionados.
1: Seguramente sí. Al cruzar alguna corriente o algo, no se especifica.
0: No.
1: Y tampoco especifica las zonas donde están los negocios afectados,
0: no.
1: Aunque hubo desde el mercado hasta la zona de Llano Largo.
0: Pues ¿no? Es que en el mercado se inundó, de hecho más adelante vamos a tener algunas un reporte, si no mal recuerdo, de Tere Liviano, que nos habla acerca de eso, donde el mercado central se inundó.
1: 150. ¿No? Negocios afectados.
0: Sí, y también en la zona de, entiendo que también por Renacimiento hubo algunas inundaciones. Vamos a enlazarnos con Magui Ortiz. Magui, ¿qué reporte nos tienes? Buenas tardes.
5: Hola, Manuel, muy buenas tardes, los traigo con muchísimo gusto. Bueno, pues fíjate que aquí en la zona Diamante, desde la mañana, el Boulevard de las Naciones lució, pues prácticamente vacío, no con mucha afluencia de carros. Ahorita ya cambió la situación, ya cambió la problemática. Sin embargo, hay que destacar que por la mañana el día de ayer se cerró esta viaducto Diamante, pues para evitar cualquier tipo de problema en tanto no se tenga afectaciones en el puente de Metlatil 2, pero por la mañana ya estaba abierta la circulación. Sin embargo, bueno, esta tarde nuevamente se cerró esto debido a que al crecimiento del río Colacho, que es el que atraviesa ahí. También por la tarde ya lo que es el entronque de Metlatil y el Boulevard de las Naciones ya también lucía pues prácticamente sin este encharcamiento que ayer de verdad que complicó el traslado de muchas personas, de la gente que vive en Barraviesa, en lo que es la zona del Foro Mundo Imperial, las unidades habitacionales y toda esta zona también de La Poza. Por la mañana también había personal de la Secretaría de Gestión Integral de Riesgos y Protección Civil justamente pues dando rondines en las colonias así como en La Poza, justamente pues indicando a las personas que pues que tuvieran cuidado porque había esos encharcamientos sobre el bulevar pues para evitar quedar varados. El transporte sí hay, no con mucha frecuencia como es acostumbrado, pero sí hay, es escaso, pero repito, no hay tanta movilidad de personas ni de vehículos. Al mediodía, justamente el secretario de Gestión Integral de Riesgos y Gestión Integral y Protección Civil del Gobierno del Estado, Roberto Arroyo Márquez Manuel, bueno, él personalmente estuvo verificando, inspeccionando lo que es este puente ubicado sobre el viaducto Diamante. A esa hora... Pues sí se cerró, sí fue cerrada la circulación, en esos momentos continúa cerrada la circulación, justamente pues para evitar algún tipo de incidente. Él comentó, que esto podría abrirse dependiendo si deja de llover y los niveles bajan. Vamos a escuchar lo que él dice, no sé si esté listo su audio.
0: No. Sí, sigue con tu información, por favor.
5: ¿No está listo?
0: No.
5: Ah, bueno, entonces, pues prácticamente ese semana también me di un recorrido en lo que es el área de Rinconada de la Colosio, ya prácticamente a las entre 1 y 2 de la tarde ya los niveles habían bajado de estas inundaciones que se tuvieron la tarde noche de ayer. Ahorita prácticamente no hay inundaciones, sin embargo, bueno, está en monitoreo, en vigilancia, toda esta zona de Diamante.
0: Te agradecemos mucho la información y bueno, es todo un pues todo un panorama de esa zona que de las que salen pues completamente afectadas por inundaciones, ¿no? La zona Diamante. Y bueno, pues estamos muy en contacto. Gracias, Maui, por la información. Estamos pendientes.
5: Sí.
0: Gracias. Hasta luego.
1: Bueno, en la zona, Boulevard de la Nación, en Metlapil, ha estado recorriendo.
0: Sí, desde muy temprano ha estado porque todo el equipo ha estado trabajando desde muy temprano para toda la gente que nos sigue por redes sociales, ¿no?
1: Y en el caso de la gobernadora, pues ya la veíamos en todas estas zonas de Llano Largo, que ahí pues la autoridad ha tenido que hacer un trabajo de poder encauzar toda esa agua para evitar que se estanque y que siga subiendo de nivel, y eso incluye pues tener los cauces en un buen estado, fluyendo, las bombas de achique y todo lo que se ocupa. Pero bueno, vamos con Valeria Juárez. Valeria Juárez está al teléfono, también ha estado haciendo un recorrido por distintos puntos de la ciudad. Vale, ¿qué nos tienes? Adelante, Valeria.
0: Vamos a enlazarnos ahorita con Valeria, pero se cortó la llamada. Pero bueno, ¿qué les parece si en lo que nos contactamos con Valeria, Irving? Hay una, publicaron tanto el IGIFE como la Secretaría de Educación Guerrero, la conformación de una plataforma donde se da a conocer que ahí se puede hacer reportes en un dado caso de que las instituciones educativas, los planteles educativos que hayan resultado afectados por las lluvias o por otras situaciones, ahí las pueden reportar. ¿Te parece bien si vamos a ver el video? Vamos a ver.
6: Hola, ¿qué tal? Este video lo subimos de manera conjunta con el arquitecto Enrique Barrios, él es el director del IGIFE. Y estamos aquí en un recorrido, en este momento estamos aquí en la escuela Antonio Abarca Memije, y este video lo estamos haciendo, lo estamos grabando con la finalidad de dirigirnos a toda la comunidad escolar. La Secretaría de Educación Guerrero junto con el IGIP, una plataforma para que si de pronto hay algún daño que consideren que hay necesidad de reportar derivado de estas, de este fenómeno meteorológico que pues aún persiste, o derivado de algunos otros que hayan pasado, algún sismo, lo que sea, lo que les pediríamos es que nos hicieran el reporte ahí en la, en esta plataforma CIRE, a la que todos los directores, todos los supervisores escolares pues ya tienen acceso. Entonces, el llamado, compañeros maestros, maestras, es que si tenemos algún daño en nuestro edificio escolar, pues nos lo reporten. Muchas gracias.
0: Bueno, pues ahí está la información, sí, está la plataforma para que si en el caso de que la institución educativa presente daños, ahí lo pueden reportar, ¿no?
1: Daños como inundaciones. Viste que ayer uno de los temas era justo eso, que había escuelas que los alrededores estaban anegados y que los vehículos pequeños no podían transitar. Entonces la autoridad tuvo que, con vehículos pues más grandes, sí, más elevados, estos camiones, estar trasladando estudiantes, por ejemplo, en el Tecnológico y otras zonas. Sí. ¿No? Creo que ese fue la mayor afectación en la parte baja de Llano Largo y toda esta zona.
0: Que siempre se inunda.
1: Que ya lo sabemos, sí, con una lluvia como la de ayer, pues sí, suponíamos que íbamos a tener, sí, esta afectación. Está Valeria Juárez, ahora sí me escuchas. Vale, adelante con tu información.
7: Sí, gracias Manuel, muy buenas tardes a todos los oyentes. Te escucho muy, muy bajito, muy lejos, pero sí alcancé a escuchar el envío. Y pues bueno, así es, Manuel, Irving, auditorio, mencionar que hemos hecho un recorrido por toda la zona tradicional del puerto de Acapulco. Y pues bueno, en estos momentos pues nos agarró la lluvia, y mencionar que en este recorrido por el Zócalo, Sinfonía, Flamingos, pues lo primero que se pudo notar hace unos minutos, fue que pues hay poca movilidad precisamente debido a esta situación de las lluvias. Y bueno, más adelante en Caleta y Caletilla, pues derivado de esta situación, nos encontramos que hay drenajes colapsados, el agua residual brota de las coladeras, y bueno, caminando por a esa zona nos adentramos a la parte de la playa, en donde sorpresivamente, Manuel, Irving, pues hay muchísimos turistas, muchísimos bañistas, que a pesar de la lluvia, a pesar del alto oleaje, pues ellos mencionan que pues ni la lluvia los detiene para disfrutar de la bahía más bella de Acapulco, de México, que es Acapulco. Y pues qué más, en Caleta y Caletilla tenemos un audio, escuchemos, platicamos con uno de esos turistas. Adelante, si la tenemos.
8: Sí, adelante. ¿De dónde nos visita?
9: Luis Diego Saucedo Arellano, de Catepec de Morelos, Estado de México.
8: Oiga, don Luis, pues bueno, vemos que ni la lluvia los está deteniendo. ¿Cuándo llegaron?
9: No, apenas llegamos ahora en la mañana.
8: ¿Qué les dijeron sobre el estado del tiempo?
9: No, pues el estado del tiempo está bien, a nosotros nos gusta así lluvia con calorcito, está bien.
8: Ok, pero ¿alguna autoridad o los mismos hoteleros o prestadores de servicios turísticos les han dado alguna recomendación?
9: Ah, no, ahorita no, nada más que tuviéramos mucho cuidado con el mar, porque estaba muy picando, que la ola está muy fuerte.
8: Sí, ajá, exacto. Entonces, ¿qué prevención van a tener ustedes aquí? Porque traen niños pequeños, ¿no?
9: Sí, pero ellos ya son tiburones, ya saben nadar los cabrones.
8: Ok. Pues bueno, ¿cuánto tiempo se van a quedar?
9: Hasta el domingo en la noche.
8: Ok, pues muchísimas gracias.
10: Primero que nada, ¿de dónde nos visitas?
11: De la Ciudad de México.
8: ¿Su nombre?
11: Mari Carmen Hernández.
8: Mari Carmen, oye, ni la lluvia los detiene.
11: No, ni la lluvia nos detuvo ni nos detendrá. Hasta el domingo nos vamos.
8: ¡Eso! Oye, ¿y no les han dicho alguna recomendación las autoridades o los mismos restauranteros? ¿Qué les han dicho?
11: Sí, que no nos... que ya cuando las olas estén muy fuertes ya no nos acerquemos mucho al mar. Sí, de hecho nos han dado recomendaciones desde el restaurante donde comimos hasta la playa.
8: Ok, y ahorita, por ejemplo, ¿qué precauciones van a tener?
11: Pues que no dejen a los niños solos, principalmente, y pues que no se metan hasta el fondo.
8: ¿Cuántos vienen con tu familia?
11: Venimos 19.
8: O sea, una familia numerosa.
11: Sí.
8: Ok, pues muchísimas gracias.
11: Gracias.
7: En la zona donde están las sombrillas. Y pues bueno, siguiendo ese recorrido, Irving, Manuel, auditorio, llegamos hasta el malecón, en donde pudimos constatar pues que el mar se nota pues muy embravecido, mar picado, intranquilo y notamos que está flotando pues muchísima basura, obviamente consecuencia del arrastre de material sólido de las partes altas y pues bueno, como consecuencia de que la misma ciudadanía arroja la basura a las calles, a las banquetas, a los ríos, arroyos y todo, donde pues la gente que no tiene cuidado, pues esa es la consecuencia. Se ve una gran mancha café oscura y la mayoría pues de estos desechos pues pudimos notar, obviamente si eran ramas pues es parte de la naturaleza, pero había vasos, platos, plásticos y muchas cosas más, que colillas de cigarros sobre todo, latas, y pues bueno, un panorama pues triste ver esa parte y pues bueno, eso fue parte de lo que pudimos encontrar en este recorrido por la zona tradicional. Irving Manuel.
1: Gracias, Vale. Seguimos en contacto. Buena tarde.
7: Buenas tardes.
12: Qué cochinero.
0: Pues es toda la basura que baja de la ciudad, ¿no? Toda la basura.
1: ¿Dónde va esa basura?
0: Que no entendemos.
1: El perro muerde la bolsa, la abre, la riega.
0: Es pues, allá. Es que creo que cada vez que nos ocurre una situación así es cuando decimos, caray, bueno, para quienes nos gusta la limpieza, ¿verdad? Nos lamentamos, pero para quienes la gente es bien sucia, la que le encanta tirar la bolsa de la basura a la calle, al río, se le hace tan divertido o simplemente se zafa de la responsabilidad y le pega al mar, le pega a la flora y fauna marina, le pega a la imagen turística del puerto, ¿verdad? Piensan que nunca va a llegar nada al mar, pues bueno, ahí están las consecuencias. Pues
1: dicen, la promotora va a limpiar, la promotora de playas, Fonatur va a limpiar, que sí, eso todos los días se hace, sí, pero hoy qué cochinero,
0: pero es que, un reflejo. De verdad es que es una pena porque la gente, mucha gente es exigente, ¿no? Es exigente porque, no, cómo se ensució la playa, no, pero es que el río, no, es que no informaron correctamente, no. Pero es que todos exigimos y no hacemos nada, o sea, no ponemos de nuestra parte.
1: Y a pesar de todo, el turismo dice, pues yo me quedo.
0: Y ¿no? El turismo, mira, ahí está, fiel Acapulco, y nosotros valoramos mucho que el turismo venga. Digo, no está justamente aquí donde está esta mancha de esta mancha de madera y de residuos de plásticos, porque esto es en el malecón. Pero la, bueno, gente entrevistada está en Caleta y Caletilla.
1: Toda, ¿verdad?, la franja tenía basura, aunque la comunidad realiza el trabajo de limpieza temprano, aunque hoy era sí, mucho.
0: Sí, nada más para aclarar de que no, el turismo que entrevistó Vale no está aquí en esta parte, está en Caleta y Caletilla, aquí es el malecón. Y bueno, pues el turismo, algunos llegaron a divertirse a Acapulco a pesar de las lluvias. Tenemos ya en la línea telefónica a nuestra compañera Teresa Lubiano, nos tiene información importante. Adelante, Tere, ¿cómo estás?
13: Hola, ¿qué tal, Manuel? Irving, les

0: Acapulco. Les comento que pues el puerto fue cerrado a la navegación, estuvimos ahí por lo que es el malecón, donde comúnmente hay yates privados y también yates de recreo. Sin embargo, pues esta zona de lo que es el muelle frente al Zócalo se encontraba pues despejado, debido a que pues estos estas embarcaciones se colocan fuera de lo que es el muelle para evitar que suceda algún accidente, o sobre todo con estas embarcaciones. También llevamos a cabo el recorrido pues por algunas playas que en su mayoría pues lucían limpias, a excepción de lo que es Playa Las Hamacas, ¿no? Esta Playa Las Hamacas, vimos que tristemente había todavía mucho desecho sólido sobre esa zona. Vimos troncos, pues sobre todo también alguna fauna de ahí, pues ya obviamente pues muerta, ¿no? Lamentable que sucedan ese tipo de cosas, que pues vayan lo que es estas desechos, esta basura vaya a dar al mar, sobre todo en esa temporada de lluvias, por los arrastres que ocasionan. También les comento que en lo que fue el mercado central por la mañana, muy temprano, pues nos dimos cuenta que en la zona de lo que es la nave de fondas del mercado central, pues no abrieron en su mayoría, todo permanece cerrado, algunos locales, negocios también sobre las avenidas nos hemos dado cuenta que no abrieron debido pues a las inclemencias del tiempo. Sin embargo, pues dos o tres negocios del mercado central pues llevaron a cabo su apertura, porque ya tenían pues la venta de sus alimentos, como fue en el caso del relleno, que ya también estaba listo pues para ser vendido. Y pues afortunadamente pues estas personas de que venden el relleno ahí en la nave de fondas pues vendieron pues con los comerciantes pocos que habían logrado pues ir a vender. También el mercado de la Laja desde muy temprano se percibió solo debido a esta lluvia. Sin embargo, en lo que fue el transcurso de la mañana, poco a poco fueron abriendo pues algunos negocios y la gente comenzó a circular y sobre todo a salir a realizar sus compras pues para alimentarse, sobre todo las tortillerías, que fueron las más, de las más concurridas. También comentarles, Manuel e Irving, que transporte, efectivamente, como han comentado mis otros compañeros, mi compañera Maui, acá en lo que es la zona de la costera y avenida Ruiz Cortines, pues lo que es el transporte es muy escaso, debido a la gente también que está transitando, no es mucha la que hay en las calles. Logramos ver uno que otro turista ahí en el Zócalo, que pues estaban pues disfrutando por lo menos el clima, ¿no? Lo que es la lluvia, que estaba pues muy tenue, no era tan intensa como en la mañana. Pero pues así esta situación. Yo les voy a dar otros reportes más tarde en el siguiente corte, también para comentarles sobre un bloqueo por parte de los trabajadores del Instituto Mexicano del Seguro Social, propiamente sobre la avenida Ruiz Cortines, a la altura de lo que es el Hospital Vicente Guerrero. Sí. Hace unos momentos realizaron bloqueo los trabajadores, como han estado haciendo de manera intermitente, sobre todo el personal médico y de enfermería, para exigir mejores condiciones laborales, para exigir medicamentos y asimismo también exigir pues de alguna manera todos los insumos que ellos requieren para realizar su labor y brindar una atención de calidad a los derechohabientes. Irving, Manuel.
1: Bueno, pues estamos pendientes. Gracias, Tere, por el reporte.
0: Muy buenas tardes.
1: Buenas tardes. Tenemos información de la gobernadora, que acaba de publicar en su Facebook, en sus redes: ante el lento desplazamiento del huracán Simón y el desprendimiento de sus bandas nubosas, de acuerdo con el pronóstico de la CONAGUA, es decir, de la Comisión Nacional del Agua, se prevé que durante las próximas horas se intensifiquen las lluvias, principalmente en las regiones Acapulco, Costa Grande y Sierra, con precipitaciones que podrían alcanzar intensidades de fuertes a torrenciales. No bajemos la guardia. Eso es importante que lo tengamos presente. Estas condiciones incrementarán el riesgo de deslaves, de derrumbes, de inundaciones, encharcamientos y crecidas repentinas de ríos y arroyos, por lo que, dice, les pido extremar precauciones. Les comparto las siguientes recomendaciones: eviten salir de casa y realizar traslados innecesarios.

0: No crucen calles inundadas, ríos, arroyos ni zonas con corrientes de agua. Manténganse alejados de las laderas, de las barrancas y zonas de riesgo. Si habitan en áreas vulnerables, permanezcan atentos a las indicaciones de Protección Civil y evacúen si las autoridades lo indican. Manténganse informados a través de los canales oficiales y reporten cualquier emergencia al 911. Así que la indicación es de que va a haber lluvias fuertes en las próximas horas, Irving.
1: Y por eso suspendieron el tema de actividades laborales en el gobierno del estado, sector central y paraestatal en las regiones Acapulco, Costa Grande y Centro. Se aplicó esa suspensión para la burocracia en estas regiones. Bueno, Hugo Sandoval...
0: todavía no lo tenemos.
1: ¿Todavía no está? Bueno, ¿con qué seguimos entonces ahorita?
0: Pues vamos a enlazarnos ahorita con Raimundo Ruiz en un momentito más, pero efectivamente las medidas que se han estado tomando en consideración y que es importante tomarlas muy en cuenta es no cruce los ríos y arroyos. Ayer veíamos imágenes que se repiten cada vez que hay una situación de este tipo, la gente queriendo cruzar los ríos, cruzar las corrientes de agua de las calles. Esto no lo haga ni con el automóvil, o sea, es peligrosísimo. Yo entiendo que a veces nos puede topar la lluvia con el automóvil, ¿no? O en la calle, ¿verdad? Pero más vale evitarlo. Ya está Raimundo Ruiz, me dicen.
1: Raimundo Ruiz, desde la zona norte, sí. Entonces hacemos el contacto con él para saber qué ha pasado por allá, porque la nubosidad pues abarcaba gran parte, sí, del estado. Raimundo, adelante.
2: ¿Qué tal, Irving? ¿Qué tal, Manuel? Buenas tardes al auditorio. Pues bueno, en esta parte de la zona norte, pues ha caído la lluvia, se ha sentido Simón desde la madrugada, pero hasta el momento no ha causado daños graves. Me encuentro justamente en uno de los barrios principales de la ciudad de Taxco, en donde pues hace aproximadamente pues una hora que dejó de llover con una cierta intensidad. Sin embargo, ha estado así, precipitaciones de fuertes a ligeras, de ligeras a fuertes, ha estado bajando, y esto va bien acompañado justamente con un poco de bajas temperaturas. Tenemos el cielo nublado aquí en Taxco y pues en gran parte de la región norte. Manuel, Irving, te quiero comentar cuáles son han sido las afectaciones. Hace unos momentos, pues Protección Civil Municipal mencionaba de que, pues bueno, por la mañana se cayó un árbol sobre el camino de una comunidad llamada El Cedrito, donde acudieron ellos para hacer el retiro y poder dar el paso. Ese fue el primero, y el segundo fue un accidente automovilístico registrado justamente adelante de lo que es la comunidad de Taxco el Viejo, y ahí pues tuvieron que intervenir pues en brigadistas de Protección Civil de Iguala. Se habla de aproximadamente 4 personas que pues bueno, salieron heridas de este percance de entre un taxi tolerado de Taxco Iguala junto con otro vehículo, y hasta el momento pues es lo que se ha presentado en toda esta ciudad. Los lugares, sabemos de que Taxco se encuentra justamente pues en peñascos y en la montaña, y tenemos varias zonas de laderas y de alto riesgo, puntos de alto riesgo. Sin embargo, han sido monitoreados por Protección Civil y hasta el momento no se han registrado ni siquiera deslaves, algunos pequeños derrumbes, absolutamente nada. Todo se encuentra húmedo, con bajas temperaturas, a la espera probablemente de que vuelva a caer la lluvia más tarde o por la noche, y sin embargo hasta este momento pues todo el saldo pues prácticamente ha sido en blanco, con la excepción de este choque que se presentó por la mañana adelante de la comunidad de Taxco el Viejo. Y hasta el momento es todo lo que está, los servicios de Protección Civil de cada uno de los municipios pues están pendientes de lo que esté sucediendo con esta caída de lluvia, prácticamente de lo que se tiene pues de este huracán Simón, Manuel, Irving.
0: Pues gracias por el reporte, Raimundo, estamos en contacto, muchas gracias.
2: Seguimos pendientes, hasta luego, buenas.
0: Bueno, pues es
1: básicamente ya nos vamos a ir, ¿verdad? Ya, no, todavía falta. Oye, dice
0: compañeros,
1: el Servicio Meteorológico Nacional que mantiene el pronóstico de lluvias torrenciales en costas de Guerrero y Michoacán, entonces hay que tomarlo en cuenta, y también hay un aviso de que los mayores acumulados de lluvia en 24 horas se registraron justamente en regiones de Guerrero. Aquí es donde más ha llovido por el tema de Simón, y no nos la esperábamos. Ayer la crítica era justamente esa, ¿no? Que ¿por qué nos suspendieron clases? Porque no se tenía en el pronóstico que una tormenta que se estaba alejando fuera a ocasionar todo esto, ¿no?
0: Mira, yo vuelvo a decir, yo vuelvo a pensar que a veces la gente, algunos, no todos, creen que los meteorólogos o que la gente que está trabajando en esto es maga, ¿no? No son magos. Y no hacen un trabajo mirando el mapita a ver si, como los influencers, no. O sea, hacen un cruce de información de varias plataformas, de centros de monitoreo especializados en el tema del clima, ¿no? O sea, no es un trabajo de, se me ocurrió y ahí va, ¿no? O sea, es un trabajo muy exhaustivo y hay que entender algo. Hoy se enfrentan los meteorólogos al tema del cambio climático, al tema del calentamiento global, al tema del calentamiento del agua de mar. Si antes era complicado hacer un pronóstico, imagínense ahora. Por eso yo decía, bueno, ahora todos son meteorólogos, ¿no? Todos son meteorólogos, críticos del clima, pero hay que ponerse a trabajar. Esa persona o esas personas que están haciendo este trabajo tienen bajo su responsabilidad, por supuesto, toda una población de mucha gente. O sea,
1: cuando Polo teníamos enfrente un huracán categoría 5, un huracán mayor, muy compacto a lo mejor, eso sí, pero ante cualquier situación que cambiara de trayectoria, pues lo teníamos enfrente, estaba estacionado, entonces por eso dijeron hay que suspender. En esta ocasión dijeron es una tormenta tropical, va a llover como llueve en una temporada de lluvias, pero se está alejando. Lo que sí, ayer tuvimos una especie de tromba, que esas son más difíciles de predecir porque no sabes el punto exacto donde se va a estacionar esa nube y cuánta agua va a soltar de manera puntual, ¿no? No es como cuando un huracán se puede monitorear, pero bien dices tú, es un trabajo complicado y se está complicando más.
0: Es muy complicado hacer todo un pronóstico de clima, y lo que tenemos que hacer es prepararnos. Por eso, es más, ayer que tuve que dar clases, regresé a la casa de ustedes, vine para acá, aquí nos agarró el aguacero, y bueno, ¿qué va uno a entender? Que va a venir una tromba, ¿verdad? Hay que estar bien prevenidos, hay que estar bien preparados. El clima ha estado bastante complicado, muy, muy complicado, y eso es lo que nos tiene que tener bien alertas, bien atentos a las condiciones climatológicas, no solamente los avisos, sino también ver cómo está la situación. Si yo veo que ya definitivamente me estoy poniendo en riesgo al andar en la calle, prefiero mejor subirme a un edificio, meterme en una instalación, ¿por qué? Porque ¿sabes qué pasa, Irving? Sé que te va Paquito Magaña ahorita en la línea, pero que cuando ya está el aguacero, nos queremos ir. Ya nos queremos ir a nuestras casas. Y es mejor mantenerse en el lugar donde se encuentra uno, ¿no? O sea, si estoy en la escuela, si estoy en el centro comercial, mejor mantenerse ahí, pero en ese momento nos queremos ir a nuestras casas.
1: Y coincidió ayer con la salida de la escuela, el horario.
0: Sí, queremos irnos caminando, cruzando el arroyo. Eso es lo que tenemos que evitar, precisamente, cruzar los arroyos, los ríos, las calles que estaban. Veía una imagen de la Constituyentes, era un río, ¿no? Era un río enorme, y que lo veíamos con John, lo vimos con Ingrid y Manuel, lo vimos con Pablo. Ya tenemos muchas experiencias de las cuales tenemos que continuar aprendiendo de cada una de ellas, ¿no?
1: Y se avisó ayer que iba a llover, pero pues a lo mejor no previmos la cantidad de lluvia, o no hubo un aviso como resguárdense todos de manera inmediata, pero sí se avisó que iba a llover, y puede suceder esto durante una temporada de lluvias, porque estamos en temporada de lluvias.
0: Pues estamos en temporada de lluvias.
1: Pero no, mejor con Paquito.
0: Vamos con Paco Magaña, porque tenemos ya otros reportes. Vamos con Paco, adelante Paquito, ¿qué reporte nos tienes?
3: Buenas tardes, Irving Manuel. Pues efectivamente las lluvias se siguen presentando en la región de la Costa Grande, aunque son de manera paulatina y ligeras hasta este momento. desde las 3 de la tarde ha comenzado una lluvia más constante, pero ha sido muy ligera, y sobre todo pues esto también, las autoridades han realizado los tres órdenes de gobierno, monitoreos, principalmente lo que es el cauce del río Atoyac, ya que esto pues impacta también en un municipio vecino de Benito Juárez, en lo que es sobre todo la zona de balnearios de Llano Real y Hacienda de Cabañas. Hasta este momento se mantiene un cauce pues estable, no de riesgo. Cabe señalar que es la creciente más importante que ha tenido el río Atoyac desde que inició el ciclo de lluvias, pero también dejó algunos daños de tres enramadas de algunos prestadores de servicio que pues alcanzaron a retirar su mobiliario, sobre todo lo que son refrigeradores y mesas, pero la mayor parte de lo que es la infraestructura de los techos y los que son los postes, pues se los llevó la creciente en tres enramadas aquí en el municipio de Atoyac. Cabe señalar que también hicimos un recorrido por lo que es otro punto importante, lo que es el arroyo Cuetero, y pudimos constatar que recientemente pues se realizó una tala en los corredores de este arroyo, y los árboles que se cruzaron los tiraron los mismos trabajadores del ayuntamiento a lo que es el arroyo Cuetero, y algunos pues quedaron varados allí en lo que son los puntos de los puentes. Ojalá pues haya una mayor conciencia y esto evite taponamientos, ya que lamentablemente muchas personas también dejan sus bolsas de basura para aprovechar estas lluvias, pero el cauce del arroyo Cuetero se mantiene pues muy bajo, debido a que las lluvias son intermitentes. Y cabe señalar que en lo que respecta a la zona serrana hay movilidad, todavía hay servicio, no se ha suspendido el servicio para la zona serrana, y en los reportes solamente pues algunos árboles que ya fueron retirados por los mismos transportistas en lo que es el tramo de Llano, lo que se le dice como de Santiago, en esta parte que es una recta, y pues ahí ya se retiraron dos árboles. Y cabe señalar que en Benito Juárez hasta este momento también el cauce del río se mantiene como estable. En lo que respecta al municipio de Tecpan de Galeana, desde la noche de ayer se realizaron algunos apoyos por parte de la Sedena y Protección Civil a los prestadores de servicios de balneario natural de Ojo de Agua en Bahía de Papanoa, ya que tres locales pues se vieron afectados, que se ubican muy cerca de lo que es el mar, y pues lamentablemente fueron sorprendidos y se metió el alto oleaje a esta zona, por lo cual se sigue recomendando a los prestadores de servicios y sobre todo a los que quieran ir a esta zona de lo que es la zona de Gracia Papanoa, pues se abstengan, ¿no? Porque el alto oleaje va a estar presente, ya que las lluvias, aunque no son fuertes, están de manera intermitente y ligeras en esta zona, y pues solamente estar pendientes, y por lo pronto siguen los monitoreos de la Sedena y lo que es Protección Civil y la Policía Estatal.
0: Bueno, pues así la situación, estaremos muy en contacto. Hay que tener mucha precaución porque para allá, para Costa Grande, va a continuar la lluvia intensa, al igual que aquí en Acapulco. Paco, cuídense mucho, estamos en comunicación, muchas gracias.
3: Pendiente, buenas tardes.
0: Gracias, muy buenas tardes. Pues sigue lloviendo, nos dicen que sigue. En Acapulco sigue lloviendo.
1: Pero no de manera tan intensa como ayer, ¿no? Ayer yo creo que entre la hora del programa, en que estábamos aquí como a las 2 de la tarde, entre la 1 y las, ¿qué serán? 3 y ¿sí? media, 4 de la tarde, y luego otra vez entre 5 y 6,
0: bueno, fue la no parte con la, más fuerte. No con la intensidad con la que estuvo ayer, que sí fue una lluvia muy torrencial, pero sigue lloviendo y eso reblandece el suelo. Hay que tener mucha precaución al momento de manejar, al momento de salir a la carretera, ¿no? Si usted va a viajar hoy, tenga mucha precaución. Cuidado con las montañas, con los cerros, las rocas, ¿no? De todo,
1: está árboles. Abierta ya la barra de Coyuca, entonces sí. No hay mayor riesgo para allá. Y hay bombas de achique y hay todo un operativo del gobierno del estado. La propia gobernadora, como ella dice, ha estado en territorio. Uh-huh. Y bueno, básicamente ahí han estado presentes y siguen trabajando. Pero vamos a Costa Chica. Víctor Manzanares, ya estás listo. Adelante.
4: Buenas tardes, auditorio de RTG Noticias, Manuel e Irving. Informarles que derivado por las lluvias del huracán Simón en Costa Chica permanece con cielo nublado y poca lluvia de moderado y a veces a fuerte. En estas últimas horas decirles que se tiene un reporte de crecidas de ríos y arroyos que ha provocado inundaciones en los municipios de San Marcos, Las Vigas, Cruz Grande, Cuautepec, Copala, Marquel y Juchitán, tan solo en la carretera paraestatal San Marcos, Las Mesas. Se quedó incomunicado en este tramo que comunica a la zona norte de este municipio la crecida de un arroyo en la comunidad de Anáhuac, decenas de vehículos quedaron varados, ya no pudieron pasar para llegar a su destino en esta zona norte de San Marcos, al igual en el tramo carretero San Antonio-Cuautepec, debido a unos trabajos que se realizan sobre la construcción de un puente por parte de la Secretaría de Desarrollo Urbano, Obras Públicas y Ordenamiento Territorial, realizó un paso provisional. Y aquí en este punto donde me encuentro, precisamente en Cuautepec, hay muchos vehículos, Manuel, Irving, que no pueden pasar a la cabecera municipal de Cuautepec hasta que se rehabilite el acceso provisional hecho de tierra. Así que hay decenas de vehículos para poder llegar a su lugar de origen, que también se localizan otras localidades en esa zona. También en el tramo carretero Ayutla de los Libres, Pascala del Oro, hay varios cerros que se derrumbaron y ya las ICAES realizan trabajos de remoción de la tierra para liberar la vía de comunicación. Asimismo, durante varias horas desde la madrugada de hoy viernes, en gran parte de Costa Chica no contábamos con el servicio de energía eléctrica, tampoco del servicio de señal de celular. Esto es en los municipios de Cruz Grande, Las Vigas, Cuautepec, Copala, Marquelia y San Marcos. Fue como a eso de las 2 de la tarde que llegó la energía eléctrica, y pues también al hacer un recorrido su servidor sobre la carretera federal Acapulco-Pinotepa, se observaron y se siguen todavía viendo varios desgajamientos de cerros, Irving, y rocas sobre la vía, además de encharcamientos en algunos tramos que por lo que si van a viajar por esta zona de Costa Chica deben de tomar todas las medidas de precaución. Por el momento es el reporte que se tiene aquí en la Costa Chica. Dejó de llover un poquito en estos momentos, muy ligero a un poquito fuerte. Es lo que se tiene ahorita en la actualidad aquí en la Costa Chica. Manuel, Irving.
1: Gracias, Víctor. Seguimos en comunicación. Víctor Manzanares, nuestro corresponsal en Costa Chica. Publica la gobernadora hace unos minutos que siguen los trabajos para reducir los niveles de inundación, además de las labores de limpieza en todas estas zonas, Manuel, auditorio, del Boulevard de las Naciones, que es una de las áreas afectadas por la lluvia. Está trabajando CAPASEC, está trabajando también la SEDENA, el reconocimiento, como siempre, a la gente de SEDENA, Marina, Guardia Nacional, Policía Estatal, las policías municipales también. Bueno, hay equipos de bombeo para drenar el agua acumulada, se está utilizando también maquinaria pesada para retirar basura, tierra y liberar los taponamientos que obstruyen el flujo de agua. Lo que decíamos, tanta basura pues tapa los canales, las alcantarillas, las rejillas. Se busca recuperar la movilidad en las zonas afectadas. Y pues nada más reiterar lo que ya decías hace rato, que se prevé que durante las próximas horas continúen, es más, dice la autoridad, se prevé que se intensifiquen las lluvias en Acapulco, Costa Grande y Sierra.
0: Y es que, por lo que nos comentabas, que el fenómeno está moviéndose muy lentamente a 4 kilómetros por hora, o sea, es nada, está prácticamente estacionario frente a nuestras costas. Como decía Irvin hace ratito, quienes fuimos más golpeados en este momento por Simón ha sido Guerrero, por la intensidad de las lluvias, ¿no? Han sido torrenciales esas
1: el
0: lluvias.
1: Mayor acumulado, ¿no? El mayor acumulado aquí en Guerrero.
0: En Guerrero, ¿no?
1: Déjame ver si podemos encontrar ahorita el número. ¿De qué son? ¿Mililitros? ¿Milímetros? Bueno, es que
0: mililitros, depende. Pero ha sido una lluvia muy intensa, muy torrencial. Entonces tenemos que tener mucha precaución. Si usted no tiene nada que hacer fuera de casa, mejor quédese por seguridad. Vamos a enlazarnos con Virgilio Gil, nuestro corresponsal en la región de la montaña, para que nos dé su reporte de cómo han estado las lluvias allá en esta región. ¿Cómo estás? Un gusto saludarte. Buenas tardes.
5: Buenas tardes, Manuel, Irving, de la región de la montaña. Y así es, el día de ayer se intensificaron estas lluvias en la región de la montaña, y voy a hablarte, describirte que en la parte alta, como Metlatono, Cochuapa el Grande, Malinaltepec, Acatepec, son las zonas principales donde las lluvias fueron demasiadamente fuertes, que hay deslaves, y en este tema el de Cochuapa el Grande ha tenido grandes deslaves de caminos, sobre todo pues de escombros de las montañas. Los caminos, bueno, ahorita están en algunos accesos, algunos cerrados por algunas vías que comunican algunas, como Tierra Blanquita en la comunidad de Cochuapa el Grande. derrumbes y cierres de carreteras en esa zona. La pérdida de viviendas en Barranca Xoco, en Acatepec, son 3 viviendas que resultaron con pérdida total, pues el deslave de los cerros, pues es donde habitan las personas en esta zona. La falta de energía eléctrica en comunidades como los municipios de Ilatenco, Malinaltepec, quedaron sin suministro eléctrico por algunas horas y de momento son intermitentes. Los deslaves y caminos, sobre todo en esas zonas accidentadas, también pues ya son una realidad en Metlatono. En estas horas, por el tema de la comunicación y el internet, nos está llegando apenas información de esa parte alta, y sí, efectivamente, hay muchos deslaves de caminos, por el cual próximamente estaremos dando más información actualizando en este tema. Y bueno, también la carretera Tlapa a Puebla, sabemos que la región de la montaña pues colinda con este estado, también hay algunos deslaves de algunos caminos, pero sobre todo al Poyeca, Guamuxtitlán, Tlalixtaquilla nos han informado que hasta el momento no han tenido alguna zona de gravedad, únicamente son los deslaves de carreteras, rocas, pero sin ningún detalle alguno con algún ciudadano. La carretera Tlapa-Markelia también está sufriendo por diversas pues situaciones, sobre todo por los caminos. Pues informarte, Manuel, que las lluvias en la montaña pues han sido intensas, y bueno, pues en esta zona pues se hasta el momento tenemos esta información.
0: Bueno, pues hay que estar muy en contacto. Ahí vemos en las gráficas pues cómo está la situación de las carreteras, además de que están pues son carreteras de tierra la mayor parte de ellas, y luego esto, los derrumbes, hay que tener extremar precauciones. Te deseamos mucho el reporte, Virgilio. Estamos en comunicación. Muchas gracias.
5: Gracias a ustedes. Saludos al auditorio.
0: Gracias a Virgilio Gil por la información de la región de la montaña. Esto, pues aquí tenemos todo el reporte durante esta tarde que les hemos dado esta información. Y bueno, nada más para cerrar ya el programa, ¿tienes un dato?
1: Sí, el dato que decíamos, que con las lluvias de Simón, el mayor acumulado de lluvias, es decir, el punto donde más ha llovido, pues ha sido en Guerrero, pero particularmente en Acapulco. Este dato es la precipitación acumulada en 24 horas. Hablamos de milímetros, porque es altura, ¿no? O sea, sí son litros de agua, pero hablamos de la altura a la que llegó el agua. Entonces, por eso decimos milímetros. Esto es de las 8 de la mañana del 8 de octubre de ayer a las 8 de la mañana de hoy, 9 de octubre. Mira, la precipitación máxima en milímetros son 3 puntos de monitoreo, así le podemos decir. El punto 1, denominado Acapulco, 391.3 el acumulado de lluvia en ese punto. En otro, Acapulco Semar, que supongo es un monitoreo de la Marina, 377.4. Y el Observatorio de Acapulco, 320.7. Vamos a dejarlo como que 350, ¿sí? O sea, 350 milímetros fue lo que cayó de agua el día de ayer, por eso las inundaciones que tuvimos en menos de 24 horas, ¿no?
0: Si lo comparamos con
1: Paulina,
0: con el huracán Paulina en 1997, porque hay que recordar que hoy cumplimos 29 años,
1: dice, acontecimientos. El huracán Paulina dejó en Acapulco un acumulado de 411.2 milímetros de lluvia en menos de 24 horas, además de un registro de 120 milímetros de lluvia en tan solo una hora.
0: Ahí va, ¿no? O sea, vaya, la situación es complicada, ¿no? Estamos hablando de que, bueno, con Paulina los cauces de muchos arroyos y ríos eran angostos, estaban completamente invadidos, ¿no?, de construcciones, y por eso la situación fue mayor en cuestión de personas que perdieron la vida.
1: Si estuviera planito, tendríamos estos 350 milímetros, ¿no? Pero como no estamos planos, pues esa agua se baja del anfiteatro y se va a las partes bajas.
0: Fíjate, nada más, 350 milímetros de lluvia, el promedio de ayer, comparado con Paulina, 411 milímetros. Sí, está ahí más o menos, ¿no?
1: Interesante el dato.
0: Pues ya nos vamos. Gracias, Irving. Gracias a toda la producción, a todos los compañeros editores, camarógrafos, reporteros.
1: A ti que no has dormido.
0: Desde
1: ayer con la mojada.
0: A Irving, a los compañeros de producción, a los compañeros de radio, a los compañeros de redes, a los que están también en el área de ingeniería, a todos los compañeros que hacen posible pues todo este trabajo, porque es un trabajo de muchas personas que están detrás de las cámaras. Y que pues lo que hacemos es llevarle a usted pues todo este reporte, un balance preliminar, ¿no? Es un balance preliminar de esta lluvia dejada por el huracán Simón.
1: Y no nos tocaba compartir pantalla aquí con mi director de noticias, con Manuel Díaz Valderas, desde el huracán John.
0: Desde el huracán John. Siempre nos tocan los huracanes.
1: Dos años, un mes más o menos. Fue a finales de septiembre, John, ¿no?
0: Así es. Bueno, pues gracias, Irving.
1: Gracias
0: a todas y todos ustedes. Y el próximo lunes, ya en nuestras actividades normales, no vamos a tener noticiario nocturno. Solamente vamos a tener este programa especial que se va a repetir a las 6 de la tarde. Por si usted no lo vio completo en estos momentos, en vivo, a las 6 de la tarde tendremos la repetición. Pues muchas gracias.
1: La cuenta de RTG Noticias está subiendo información y eso va a permanecer todo el fin de semana. Bueno, y siempre estamos actualizándola.
0: Así es. Gracias, Irving. Gracias, amable audiencia. Gracias a todas y todos.
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